0: No puedo vivir sin ti, el cacique de la Junta en Olímpica Estéreo.
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0: y esto es palo tras palo. 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

Oiga, tremendo tema este, ¿eh? De los Diablitos. Un viejo amor. 7:38 minutos en la estación del mejor vallenato Olímpica Estéreo. Y bueno, después de un vallenato, pegas una salsita así, al estilo de Miki Taveras. Dala, ¿eh? Se llama Quiéreme.

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Se viene un fin de semana espectacular con Puente Festivo.

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Es fácil tener fe cuando el campo está verde y la lluvia cae. Pero la verdadera fe es la que siembra en tierra seca. Y es la que siembra en tierra seca confiando en que el dueño de la lluvia enviará el agua en el momento justo. Usted quizás lleva mucho tiempo sembrando esfuerzo, amor y trabajo, y solo lo que ve es polvo a su alrededor. Hoy le digo, no te canses de hacer el bien. Sigue sembrando, sigue luchando. No te canses de hacer el bien. La ley de la siembra y la cosecha es espiritual y es infalible. Escucha, lo que con lágrimas siembras, con regocijo lo segarás. Dios no olvida tu fatiga. Dios no ignora tus noches de desvelo ni tus sacrificios en silencio. Tu trabajo en Dios nunca es en vano. ¿Por qué? Porque cuando menos lo esperas, el cielo se abrirá y verás un fruto tan abundante que no tendrás espacio suficiente para guardarlo. Tu temporada de cosecha está más cerca de lo que tus ojos físicos pueden ver. Que Dios te bendiga inmensamente y que tengas un hermoso día agarrado de la bendición de Dios. Recuerda que Dios es bueno.

0: Buenos días. Que tengan una mañana genial. Qué bueno que estás ahí compartiendo el mejor vallenato a esta hora de la mañana. Saludo cordial para todos en el inicio del día. Ay, Dios mío, ¿cómo sería para que se quedara así, no? El sol no saliera hoy. Y se fuera de vacaciones una semana siquiera. Nos ha tratado, pero con todo el sol. Saludo cordial para todos los que nos escuchan en la tienda de la esquina, las amas de casa, en el centro, en el mercado. La gente que trabaja desde la madrugada en el mercado público. Un abrazo y qué bueno que están ahí también haciendo parte de Olímpica Estéreo 97.1. Para todos, el mejor despertar temprano hoy es más bacano. Información, música y alegría del primer lugar. Contigo, Rey Tapia es el rey latino. Es Olímpica Estéreo 97.1. Me quedo contigo hasta las 10 de la mañana compartiendo buen vallenato y la información y secciones habituales del número uno de las mañanas temprano es más bacano. Si quieres conectarte conmigo, 321-5046-971 es el WhatsApp. A través de él podrás conectar con temprano es más bacano y disfrutar de lo mejor de esta mañana. Bienvenidos al número uno, temprano y más bacano, en esta mañana del jueves ya, al portas de iniciar un fin de semana de puente festivo, el primero de los tres que tendremos en este mes de junio, el mes más importante del año, porque es el mes de papá.
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0: Y ya está el señor Julio preparándose, ¿no? Para lo que se viene. 6:09. 6:09. Saludo cordial para todos. Se llama Súplica de Amor. Aquí está Poncho.

aquí están algunos de los titulares de las noticias que estaremos ampliando a lo largo de esta mañana. Buenos días para todos los que nos escuchan en todo el territorio samario y para toda la gente que se conecta a través también de nuestras redes sociales y por supuesto los que nos escuchan a través de www.olimpicastereo.com.co. Son las 6 de la mañana ya con 15 minutos, 6 de la mañana con 15. Iniciamos con esta, sin una gota de agua y cansados de esperar, habitantes de varios barrios de Santa Marta salen a protestar por la crisis hídrica. Ciudad Equidad, Los Almendros, Pescaíto y otros sectores de la ciudad protagonizaron manifestaciones para exigir soluciones ante la prolongada falta del servicio de agua potable y el recibo creciendo. Y uno gastando doble, ¿no? Sí, porque toca comprar agua para bañarse y agua para tomar. Y además hay que pagar un recibo de agua que no llega. Verdaderamente. Bueno, Fiscalía imputará cargos a dos docentes por la muerte de Valeria Afanador, la niña hallada sin vida tras desaparecer de su colegio. La investigación por la muerte de la menor de 10 años dio un giro clave luego de que la Fiscalía solicitara audiencia para imputar a dos profesores del Gimnasio Campestre Los Laureles por presuntas fallas en sus deberes de cuidado y vigilancia. Por otra parte, campesinos de La Bianca protestan por el presunto desalojo y piden presencia de las autoridades. Campesinos del predio La Bianca realizaron una protesta en las afueras de la Fiscalía de Chivolo, en el departamento del Magdalena, para rechazar una orden de desalojo que, según afirman, fue notificada recientemente a las familias que habitan y trabajan en ese sector. Lo llamaron a la puerta y lo acribillaron. Asesinan en soledad a hombre que había denunciado amenazas días antes. La víctima, que se dedicaba al negocio informal de préstamos de dinero, fue atacada frente a su vivienda. Las autoridades investigan si las amenazas se habrían recibido y estaban relacionadas con este crimen. La lucha de una madre para que su hijo con huesos de cristal reciba atención especializada. La preocupación invade a una madre samaria que denuncia que su hijo de 5 años, diagnosticado con osteogénesis imperfecta o enfermedad de los huesos de cristal, podría ser enviado a casa pese a presentar 2 fracturas y requerir atención especializada. Se hacía llamar El Brujo. Capturan a mototaxista señalado de engañar mujeres con supuestos rituales para abusar de ellas. Las autoridades aseguran que utilizaba falsas prácticas espirituales para ganarse la confianza de sus víctimas y luego presuntamente cometer los abusos.

6 ya con 18 minutos. Motociclista perdió el control y terminó dentro de una cuneta frente a la UCC en Santa Marta. El hecho se registró en las últimas horas sobre una de las vías cercanas a la UCC. Las causas del siniestro aún son materia de investigación. Mucha atención. Caso Lilipín toma nuevo giro. Fiscalía solicitará imputación contra 8 presuntos integrantes de la red criminal. Los fundadores de una de las marcas de ropa femenina más reconocida del país figuran entre los 8 señalados por la Fiscalía en una investigación relacionada con presunto contrabando, lavado de activos y enriquecimiento ilícito. Acompañó el último adiós de su hermano y minutos después lo acribillaron frente al cementerio. El ex personero de Manaure, Rafael Antonio Freile Brochero, fue atacado cuando salía de las exequias de su hermano. El atentado dejó además un hombre herido. Mantienen alerta a las autoridades en el departamento de La Guajira. Yorman Anaya es el nombre de la víctima encontrada muerta en jurisdicción de Pibijay. Nuevo hecho violento al norte del Magdalena. Habitantes que movían por la vía que comunica Pibijay con Fundación se encontraron con una escena que generó preocupación y conmoción entre las comunidades. Una buena noticia, Santa Marta marca un hito con la primera exportación de pimentones colombianos hacia el mercado de los Estados Unidos. La primera exportación de pimentones colombianos hacia Estados Unidos partió desde el puerto de Santa Marta, consolidando nuevas oportunidades para el agro nacional y el comercio exterior. Camión de Postobón dio una vuelta muy cerrada y varios canasteros se cayeron en la avenida Ferrocarril. Por otra parte, mujer tóxica agrede a su marido. Mujer celosa arañó la cara de su marido porque le regaló una cubeta a una vecina. Intolerancia y calor al mismo tiempo. Uy, ¿qué está pasando? Ahí están las noticias, son las 6 ya con 20 minutos. Titulares de algunas de las noticias que estaremos ampliando en esta mañana. Buenos días. 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

0: por el momento de las noticias. 6:40 a.m. A esta hora de la mañana te cuento, sin una gota de agua y cansados de esperar, habitantes de varios barrios de Santa Marta salen a protestar por la crisis hídrica. La desesperación por la falta de agua llevó el martes a decenas de habitantes de diferentes sectores de Santa Marta a salir a las calles para exigir respuesta frente a la crisis hídrica que afecta a miles de familias. Residentes de los barrios como Ciudad Equidad, Los Almendros y otras zonas de la capital del Magdalena realizaron protestas en rechazo a las constantes fallas en el suministro del preciado líquido, una problemática que, según denuncian, se ha intensificado durante las últimas semanas. Los manifestantes aseguran que llevan días enfrentando dificultades para realizar actividades básicas como cocinar, bañarse, lavar ropa e incluso abastecerse para el consumo diario, situación que ha generado indignación y malestar en la comunidad. Según los ciudadanos, pese a los reiterados reportes realizados ante la empresa encargada del servicio de acueducto, hasta el momento no han recibido soluciones efectivas que permitan normalizar el abastecimiento en los sectores afectados. La situación ocurre en medio de la alerta por la temporada seca que atraviesa la ciudad, un panorama que ha incrementado la preocupación de los samarios debido a la disminución en la disponibilidad del recurso hídrico. La falta del servicio también ha obligado a numerosas familias a recurrir a la compra de agua mediante carrotanques, una alternativa que representa altos costos económicos para hogares que ya enfrentan dificultades para cubrir sus necesidades básicas. Por otra parte, Fiscalía imputará cargos a dos docentes por la muerte de Valeria Afanador, la niña hallada sin vida tras desaparecer de su colegio. La investigación por la trágica muerte de Valeria Afanador, la niña de 10 años que desapareció dentro de las instalaciones del gimnasio campestre Los Laureles y fue encontrada sin vida días después en Río Frío, entró en una nueva etapa judicial. Luego de que la Fiscalía General de la Nación confirmara la imputación de cargos contra dos docentes de la institución educativa. La decisión fue anunciada por la Fiscalía Primera de Vida de Zipaquirá, que radicó una solicitud de audiencia de imputación por el delito de homicidio culposo contra los profesores Emily Fuentes y Dani Javier Ochoa Prada, quienes tenían bajo su responsabilidad la vigilancia y protección de la menor el día que ocurrieron los hechos. La diligencia sería presentada ante jueces con función de control de garantías de Cajicá y representa uno de los avances más importantes dentro del proceso que busca esclarecer las circunstancias que rodearon la desaparición y posterior fallecimiento de esta pequeña niña. Campesinos de La Bianca protestan por presunto desalojo y piden presencia de autoridades. Los manifestantes aseguran que el procedimiento estaría siendo adelantado a nombre del doctor Carlos Campuzano. Sin embargo, sostienen que la documentación conocida por la comunidad no cuenta con la firma de dicha persona, por lo que expresaron dudas sobre la legalidad y el origen del proceso. Ante esta situación, los campesinos solicitaron la intervención y acompañamiento de las autoridades competentes para esclarecer los hechos y verificar las actuaciones relacionadas con el desalojo previsto para el próximo 4 de junio. El día de hoy, durante la jornada de protesta, los participantes hicieron un llamado a las administraciones municipales y organismos de control para que conozcan de primera mano la situación que enfrenta la comunidad y garanticen el respeto de sus derechos. Santa Marta marca un hito con la primera exportación de pimentones colombianos hacia Estados Unidos. Un nuevo capítulo para las exportaciones agrícolas colombianas comenzó a escribirse este 3 de junio del 2026 con la salida del primer cargamento de pimientos colombianos hacia Estados Unidos a través del puerto de Santa Marta. La operación, considerada histórica por sus protagonistas, representa la apertura de una nueva línea de exportación para el sector hortícola nacional y ratifica el papel estratégico que desempeña la capital del Magdalena como una de las principales plataformas logísticas para el comercio internacional. El cargamento, compuesto por cerca de 12 toneladas de pimentones premium producidos por AgroPeppers SAS en el Valle del Cauca, tiene como destino final la ciudad de Miami, uno de los principales centros de distribución de alimentos frescos en Estados Unidos. 6:45 a.m. Noticias en Olímpica.
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1: Son las 6 de la mañana con 50 minutos, 6 de la mañana 50. Y el sol ya está peleando por salir. Estaremos hablando del clima, ¿no? Ya, el Faruchazo, Farid Ortiz. Prisionero de amor, 6:49 en Olímpica, 6:50, perdón. Sí,

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0: 7 de la mañana con 11 minutos. Buenos días, que tengas una excelente, un excelente día bendecido. Olari Gómez desde Gaira, escuchando desde bien AM. Olímpica Estéreo. Así que para Olaris, un abrazo muy especial, que tengas un día fenomenal. Gracias por escuchar Olímpica Estéreo. Buenos días, bendiciones, para mandar un feliz cumpleaños para Diana Luz Martínez en La Loma Cesar. Saludo cordial allá en la distancia y que los cumpla muy, pero muy feliz. Muchas bendiciones. Saludos a esa hora a través de Olímpica Estéreo y temprano es más bacano.
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0: Noticias a esta hora, lo llamaron a la puerta y lo acribillaron. Asesinan en Soledad a hombre que había denunciado amenazas días antes. La violencia volvió a golpear el municipio de Soledad durante la noche del lunes 1 de junio, luego de que un hombre fuese asesinado a tiro frente a su vivienda en el barrio Ciudad Bonita. La víctima fue identificada como Miguel Ángel Oliveros Álvarez, de 30 años, quien perdió la vida tras ser atacado por sicarios que llegaron hasta la residencia donde se encontraba. De acuerdo con la información entregada por las autoridades, el crimen ocurrió a las 10 de la noche en la calle 77A, número 823. Oliveros permanecía dentro de la vivienda cuando una persona llamó su atención desde el exterior. Al salir para verificar quién lo buscaba, un hombre descendió de la motocicleta y abrió fuego en repetidas ocasiones contra él, causando heridas mortales que acabaron con su vida en el lugar de los hechos. La lucha de una madre para que su hijo con huesos de cristal reciba atención especializada. Recordemos que la osteogénesis imperfecta, conocida popularmente como la enfermedad de los huesos de cristal, es un trastorno genético que afecta la producción de colágeno, una proteína fundamental para la fortaleza de los huesos. Quienes padecen esta condición presentan una alta fragilidad ósea, por lo que pueden sufrir fracturas frecuentes, incluso tras caídas leves, golpes menores o en algunos casos sin una causa aparente. Maximiliano Fula Gómez es el nombre de este niño guerrero que permanece hospitalizado en el Hospital Julio Méndez Barreneche desde el pasado jueves, luego de sufrir una caída que le ocasionó una nueva lesión en una de sus piernas. Según su madre, Brit Fula, los exámenes médicos revelaron que el menor no tenía una sola fractura, sino dos, una de ellas cerca de la rodilla. Además, aseguró que la extremidad continúa inflamada y presenta un hematoma. La mujer afirmó que inicialmente le informaron que el niño sería remitido a una clínica de mayor complejidad debido a su condición médica y a las nuevas lesiones detectadas. Sin embargo, sostiene que posteriormente le notificaron la posibilidad de darle salida con la recomendación de evitar apoyar la pierna afectada, situación que ha generado preocupación en la familia. Lo único que no quiero es que me manden para la casa con mi hijo en estas condiciones, manifestó Brit Fula, quien asegura que hasta ahora no ha recibido información clara sobre el proceso de remisión. Mientras espera una respuesta de las autoridades de salud, la madre pide que se garantice la atención especializada que requiere el menor para evitar complicaciones en su recuperación. Esto es increíble. Te juro que esto no debería ser una noticia. Porque primero que todo tienen que garantizar, porque es un niño, es la vida de un niño. Constitucionalmente hablando, esto no puede pasar. Es un niño. Lo primero que tienen que hacer es garantizar la vida y la salud de ese niño. Y en segundo lugar, médicamente hablando, según el reporte que nos entrega la noticia, el niño mantiene la fractura. ¿Cómo lo van a mandar para la casa diciéndole que no apoye la pierna? O sea, esto es inaudito, esto no tiene ni pies ni cabeza. No, este mundo cada día está peor. Bueno, y para cerrar esta tanda de noticias, imagínense que se hacía llamar el brujo y afortunadamente ya lo capturaron. El tema es, ¿permanecerá preso? Es la gran pregunta que nos hacemos. Capturan a un mototaxista señalado de engañar mujeres con supuestos rituales para abusar de ellas. La Policía Metropolitana de Santa Marta confirmó la captura de un hombre conocido con alias del Brujo, quien era requerido por las autoridades por el delito de acceso carnal violento. El procedimiento se llevó a cabo en el barrio Divino Niño, donde uniformados hicieron efectiva la orden judicial en contra del señalado, quien, según las investigaciones, se desempeñaba como mototaxista en diferentes sectores de la ciudad. De acuerdo con las autoridades, el capturado presuntamente utilizaba engaños relacionados con supuestas prácticas espirituales, limpias y rituales para manipular a mujeres y ganarse la confianza. Las investigaciones indican que una vez lograda el hecho de convencer a la víctima las trasladaba a lugares apartados donde al parecer cometía los abusos sexuales por los cuales hoy es procesado judicialmente. Asimismo, los investigadores establecieron que el hombre presuntamente intimidaba a las víctimas para evitar que denunciaran los hechos ante las autoridades, situación que habría dificultado durante algún tiempo el avance de las investigaciones. Tras su captura, alias El Brujo, fue dejado a disposición de las autoridades competentes para responder por el delito que se le atribuye mientras continúa el proceso judicial en su contra. Ay, Dios mío. ¿Sabe cómo se llama eso? Se llama ignorancia. Estas alturas del partido y todavía. No, mano. Una mujer queriendo hacer brujería. Claro, el tipo se aprovechaba de su ignorancia y en su propia maldad cometía lo que cometía, aprovechándose de la ignorancia. ¡Qué brujería! ¡Ay, Dios mío! 7:17.
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0: Bueno, para los que se están preguntando cuándo es el Día del Padre, les voy a dar un consejo que aplica mi padre y que fue el que me lo enseñó. Mi papá me enseñó que el Día del Padre es cualquier día.
1: Hernando Vargas, el Capi.
0: Después que usted pueda celebrarlo, dele gracias a Dios y eche para adelante. Tómese lo que se vaya a tomar, cómase lo que se va a comer, cómprese lo que se quiera comprar, ya sea para vestir, un televisor, no sé, cambie de carro, cambie de moto. Dese su propio regalo, para eso usted trabaja. Acostúmbrese a darse regalos caros, ¿no? Porque usted trabaja. Acostúmbrese a darse regalos caros porque usted trabaja. Te cuento que trabajan y no quieren comprarse nada porque no quieren gastar. Eso no va. Usted trabaja, hágase regalos caros. ¿Oyó? Costoso, vaina fina. Para que lo tenga claro. Así que olvídense de que no, que el Día del Padre está el día. No, señor. Haga lo que hace mi papá. Cualquier día.

0: 7 de la mañana, 30 minutos. 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

0: 7:37 es Olímpica Estéreo. 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
0: 7:37. ¡Ah, qué pedazo de vallenato! Esto se llama Déjenme Quererlas.

0: 7 de la mañana, 41 minutos. 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
1: Son las 7:47. 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
1: Vamos a cerrar las noticias de hoy con este dato, señores. Caso Lili Ping toma nuevo giro. Fiscalía solicitará imputación contra 8 presuntos integrantes de la red criminal. Una de las investigaciones más delicadas contra el sector empresarial colombiano acaba de dar un nuevo paso. La Fiscalía General de la Nación anunció que solicitará la imputación de cargos contra 8 personas señaladas de integrar una presunta red transnacional que habría utilizado la cadena de tiendas Lili Ping para ingresar mercancía de contrabando al país y mover millonarios recursos de origen ilegal. Entre los investigados aparecen Max Marvin Abadi y su hijo David Max Abadi Homsani, reconocidos por ser los fundadores de la marca Lili Ping, empresa que desde hace casi 2 décadas se consolidó como una de las más importantes del mercado de ropa femenina y accesorios en Colombia. La solicitud fue erradicada por un fiscal de la Dirección Especializada contra los Delitos Fiscales, quien busca que los señalados respondan ante la justicia por una serie de operaciones que, según las autoridades, habrían permitido el ingreso irregular de mercancías al territorio nacional. Además de los empresarios, la fiscalía incluyó en la investigación a Malaquilla Bismar Hernández, Lorena Bernal Castro, Miriam Luz de las Mercedes Sánchez, Jonathan Villamil Soler, Luz Adriana López López y Merlin Roxana Mendoza Arias. De acuerdo con las pesquisas adelantadas por el ente acusador, la organización presuntamente habría utilizado diferentes mecanismos para introducir al país prendas de vestir, juguetes y productos cosméticos sin cumplir con los procedimientos legales establecidos. Las autoridades estiman que estas operaciones habrían facilitado el lavado de activos de cerca de 730 mil millones de pesos, además del ingreso de mercancías de contrabando cuyo valor supera los 75 mil millones de pesos. Por estos hechos, la Fiscalía buscará imputar los delitos de concierto para delinquir con fines de contrabando, contrabando, lavado de activos y enriquecimiento ilícito. La diligencia judicial quedó programada para el próximo 24 de junio en el Complejo Judicial de Palo Quemado en Bogotá. Durante la audiencia, la fiscal presentará los elementos materiales probatorios, informes financieros y demás evidencias recopiladas durante la investigación, con el propósito de formalizar los cargos contra los presuntos integrantes de la estructura. Dentro del mismo proceso fue capturado en Barranquilla Walter Martínez, señalado de tener vínculos con el conglomerado empresarial relacionado con la marca. Posteriormente, un juez ordenó su envío a un centro carcelario al considerar que representaba un riesgo para la sociedad y podría interferir en el desarrollo de las investigaciones. Por su parte, la compañía manifestó en su momento que atenderá los requerimientos de las autoridades y colaborará con el proceso judicial mientras avanzan las actuaciones de la fiscalía. Este es otro caso que se suma al de otras, de otro tipo de almacenes de ropa que practicaban lo mismo y que fueron intervenidos por las autoridades nacionales. Tremendo el tema. 7:51.

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1: 8 de la mañana, 5 minutos, este calor no perdona, pero la lluvia que viene tampoco. 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

0: 8 de la mañana con 15 en la estación del mejor vallenato. 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
0: De la mañana con 15, iniciamos la sección más deliciosa del día con el patrocinio de Arepasán, la harina precocida de maíz preferida en la costa colombiana. 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Aquí está mi compadre Peter Manjarres. Eso se llama El amor de los dos, 8:15 en Olímpica.

0: parte de las canciones más importantes en la carrera de Peter Manjarrés. La canción se llama El amor de los dos, 8:20. 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

Sí, señores, bienvenidos a estas noticias del deporte a través de Olímpica Estéreo para todos ustedes que se metió. Viaje de la Selección Colombia en la noticia del día de hoy. 2:00 p.m. estará viajando nuestra amada Selección Colombia a San Diego, California. No olviden que el día 7 a las 6:00 p.m, es decir, el día domingo, se enfrenta a Jordania en uno de los partidos amistosos de dos que tendrá antes de su participación en el Campeonato del Mundo el 17 frente a Uzbekistán, que es nuestro primer rival en la Copa del Mundo de Estados Unidos, Canadá y México. Éxitos para nuestra amada Selección Colombia. Aquí estaremos. Bueno, unos estaremos desde allá haciéndole fuerza, transmitiendo también los partidos de nuestra amada Selección Colombia para todos ustedes, pero el país entero estará pendiente de los buenos resultados de nuestra selección. 17, 23 y 27 la participación de esa primera fase. Se va con todo y con un jugador que seguramente podrá reaparecer por lo menos algunos minutos este domingo frente a Jordania. John Córdoba, esperamos que así sea porque a todos lo necesitamos bien puestecitos. Bueno, se estrenó nueva camiseta del Real Madrid y aparece nuestra colombiana, nuestra linda, nuestra vallecaucana, Linda Caicedo, como una de las modelos. La pregunta es, ¿les gusta la camiseta? ¿No les gusta la camiseta? Los visos aquí, si a mí me preguntan como simpatizante del Real Madrid, yo diría que me gusta poco. Me gustan más las tradicionales. Pero bueno, estos son los modelos. Si a ustedes les gusta la camiseta, háganlo saber, por favor, porque es bien importante. Hay un tema interesante para hablar del ciclismo y para hablar del equipo Ineos. Ha habido muchas críticas, sobre todo por parte de la prensa, y dicen que algunos directivos de Ineos, eso es lo que alcanzo a leer, porque Egan Bernal, consideran ellos, no tuvo una muy buena participación en el Giro de Italia, fue décimo, como ustedes saben. Esperaban que estuviera en el podio. Pero sin embargo, no han dicho algo distinto a que Egan Bernal sigue siendo el capo, el líder de Ineos para lo que viene en lo ciclístico. También pregunta para ustedes, ¿creen que es justo este juzgamiento? ¿Creen que está bien? Porque Egan Bernal no ocupó uno de los tres lugares, sino que quedó en el décimo lugar, es decir, dentro de los 10, en el último puesto, en el puesto número 10 Egan Bernal. Considero que a Egan le fue bien. Considero que hizo una muy buena competencia, pero eso es un tema netamente particular. ¿Ustedes qué piensan? Los leemos y los escuchamos aquí en Olímpica Estéreo, que se metió.

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0: Aquí está Miguel Morales, los Diablitos, los mejores tiempos, 8:28.

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0: son las 8:38 en la mañana. 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
0: Bueno, no hay mucho que decir, simplemente asómese a la ventana y se dará cuenta que Santa Marta hoy está nublada, pero la temperatura está en 29 grados centígrados y la sensación térmica cercana a los 37 grados. Para hoy se prevé un promedio de temperatura de 32 grados centígrados con mínimas de 29, y el promedio realmente será de 30 grados centígrados a lo largo del día. Lo que más sorprende es el pronóstico de lluvia después de las 2 de la tarde y hasta las 4 en las estribaciones de la Sierra Nevada de Santa Marta, donde el pronóstico vaticina un 57% de probabilidades de lluvia. Ayer se afectó todo ese sector de la ciudad de Santa Marta, cercano a la subida a Minca y todos esos sectores aledaños a la Sierra Nevada de Santa Marta. Así que hoy podría repetirse el pronóstico. Dice que hay un 57% de probabilidades de que llueva en esa zona del territorio samario. Por otra parte, nos cuenta que para mañana viernes tendríamos 32 como mínima, como máxima, 26 como mínima, y también se prevé algo de lluvia en horas de la tarde. Para hoy no se prevén tormentas eléctricas, pero sí para el próximo sábado. Son las 8:40. 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

0: 8:44, tremendo éxito. El ruiseñor de mi valle, ahí estaba el jilguero de América, Jorge Oñate. 8:44 en la estación del mejor vallenato. 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

0: 8:50. 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
0: Una de las más hermosas canciones de la discografía de Diomedes se llama Bonita. 8:50.

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calor fuerte, ¿no? 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

0: Ramos, el rey del sentimiento, Farid Ortiz, Corral de Piedra. Son las 9 de la mañana, 8 minutos. Este jueves nublado, al fin, en la ciudad de Santa Marta. Pero bueno, sigue siendo calor, ¿no? Pero por lo menos el sol no nos va a estar atormentando como los días anteriores. Ojalá permanezca así todo el día. ¡Ey! 9 ya con 8 minutos. 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

9 de la mañana con 13 minutos, 9 de la mañana, 13 minutos, escuchas Olímpica. 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
2: Bueno, que vivan las vacaciones. Cada vez estamos más cerca del tema de vacaciones, ¿no? Ay, Dios mío. A blanco y negro. Ahí está Silvestre Dangond, 9:14 en Olímpica.

la mañana, 18, en este jueves, disfrutando del mejor vallenato. Ahí estaba Blanco y Negro Silvestre. 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
0: De la mañana, 25 minutos. Esto se llama Tierra Mala. Aquí están los Chiches, una canción de José Moya Molina, 925.

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0: Son las 9 de la mañana con 36 minutos, 9 de la mañana con 36. 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No es festivo en Colombia, es el día 155 del año. Faltan 210 días para que termine el 2026. Esta es la semana 23 del año, faltan 26 días para que termine el mes. Es el primer jueves de junio. Próximo festivo será el lunes, ¿pero por qué? Porque hoy es el día del cuerpo de Cristo o Corpus Christi. Es una celebración católica de la Eucaristía que habla acerca de la última cena, ¿no? Más o menos el significado cuando él cuenta el texto que Jesús estaba reunido con sus apóstoles en la famosa última cena, en la que él les da el cuerpo y la sangre para que la compartieran. Entonces, el Corpus Christi se conmemora en un día como hoy por temas de calendario romano y una cantidad de vainas más. Total, hoy es el Corpus Christi, pero como es festivo, lo corrieron para el lunes, por eso este 8 es festivo en Colombia gracias a esta celebración católica. En un día como hoy, este dato está bueno, en un día como hoy, hace 32 años, llegó la internet, llegó a Colombia.
1: ¡Ay, mi madre!
0: Oiga, primera conexión a internet del país y se hizo desde la Universidad de los Andes. Fue el 4 de junio, hace 32 años. Está bueno el dato, buen dato. En un día como hoy murió Antonio José de Sucre. Hace 196 años murió el mariscal Sucre, militar nacido en Venezuela, que llegó a ser jefe del ejército de la Gran Colombia, reconocido por lograr la independencia de Ecuador, Perú y Bolivia, Antonio José de Sucre. Bueno, ¿qué pasó en un día como hoy? Bueno, déjeme contarle que en un día como hoy nació Anthony Perkins, el actor norteamericano. Nació en 1932. Para los que no lo recuerdan, no son cinéfilos, pero han visto una película que se llama Psicosis. Yo no sé si usted la habrá visto, la famosa o una de las más famosas obras del cine del terror psicológico, creada por Alfred Hitchcock. Psicosis es la famosa película donde la mujer rubia, una película en blanco y negro, por cierto, la mujer rubia se está bañando en la ducha de este famoso hotel. Ella está en la ducha, está sola supuestamente, y de pronto una figura como de una mujer aparece detrás de la cortina plástica. Llevaba un cuchillo en la mano. Hitchcock fue tan genial que la escena horrorizó y todavía mantiene ese hilo de terror de la agresión en un lugar de indefensión. Cuando usted se está bañando, usted está totalmente indefenso. ¿Ahí con qué te puede defender? Con el champú. Ahí está totalmente indefenso, está desnudo, está lleno de agua, eres una persona que si sale de la ducha o de la tina te puedes resbalar, no puedes correr. O sea, es un tema de privacidad, donde se invade tu privacidad, estás totalmente indefenso y alguien te ataca con un cuchillo. Él nunca muestra las heridas, nunca mostró los cuchillazos y provocó el terror que mucha gente todavía recuerda de la película Psicosis. Alfred Hitchcock era un genio para eso, y él te mostró la escena simplemente con la sombra de la supuesta mujer haciendo el movimiento de los cuchillos, de los cuchillazos detrás de la cortina. Después muestra el rostro de la chica gritando, y al final de la escena lo único que muestra es un hilo de sangre haciendo círculos en el sifón de la tina. El terror lo genera la imaginación. Tú te imaginas todo, como el tiburón de la película de Steven Spielberg. Usted no ve el tiburón sino hasta el final de la película, pero fue porque el tiburón se dañó, porque la idea del man era mostrarlo de salida. Pero eso provocó algo peor, porque cuando usted está metido en el agua, en el mar, con el agua hasta el pecho, usted no está viendo que hay allá abajo. Y esa vaina creó un terror psicológico tremendo en la gente que vio la película y que todavía es la hora y causa cierta sensación. Bueno, eso hizo Alfred Hitchcock con la famosa película protagonizada por este señor, Anthony Perkins, llamada Psicosis. Anthony nació en 1932 y alcanzó a protagonizar como 3 o 4 películas más de Psicosis. En 1977, Carlos Fernando Galán, el político colombiano, alcalde mayor de Bogotá, desde el 2024, está de cumpleaños. Y en 1979 nace Heath Ledger, el actor australiano, que lo recuerdan por una película adolescente que se llamaba 10 cosas que me gustan o 10 cosas que odio de ti, una cosa así. Era una película romántica de adolescentes en una escuela, en un colegio. Después hizo otras apariciones, sobre todo en una polémica película de la montaña rota, ¿no? La famosa película de los dos vaqueros gay que se iban y que arrea el ganado a la montaña y terminaban era teniendo una relación ahí arriba en una carpa. Lo bueno del cuento es que ambos creo que tenían pareja y eran casados. O sea, fue un tema polémico en su momento y se ganó el premio Oscar a la mejor película de ese año. Heath Ledger fue uno de los protagonistas, pero el mundo entero siempre lo va a recordar porque fue el que le dio vida a uno de los más geniales guasones de la historia de Batman. Heath Ledger fue el que hizo parte de la trilogía de Nolan de El Caballero de la Noche, El Caballero Nocturno, Batman. Él estuvo en la trilogía y fue el que hizo el papel del famoso Guasón. Heath Ledger, el actor australiano, nació en un día como hoy, en 1979. Murió lamentablemente en circunstancias bastante extrañas. Sobre todo que murió bastante, bastante joven, Heath Ledger. Oiga, 780 antes de Cristo en China se describe por primera vez en la historia un eclipse solar. En 1946 en Argentina asume su primera presidencia Juan Domingo Perón. En 1978 en Colombia Julio César Turbay Ayala es elegido presidente. Mira, cuando no existían las redes sociales y no existían los famosos memes, este fue uno de los presidentes que más utilizaron los humoristas para crear chascarrillos, entre comillas, o chistes de salón. Sobre todo porque Julio César Turbay Ayala fue un presidente que muchos catalogaron de bruto. Y es en serio, a este man duro, le daban durísimo, lo trataban de un tipo casi que iletrado, o sea, lo trataban como un tonto. Era una cosa de locos, de verdad. Así, estilo Maduro. Bueno, pero como en esa época no había cámaras de celular ni nada de esa vaina, no quedó mucho registro de ello, pero muchos chistes de esa época en la que él fue el presidente provenían de personas que se dedicaban a hacer humor y que lo utilizaron como un personaje icónico. Su manera de vestir, usaba un corbatín. Imagínate tú, el man no usaba corbata, él usó corbatín. Además de eso, tenía unas gafas prominentes, bastante grandes, con mucho aumento, y hablaba de forma nasal, o sea que era muy, muy fácil de imitar. Y fue uno de los primeros memes, entre comillas, vivientes que tuvo Colombia, Julio César Turbay Ayala, 1978. En 1982, el Club de Fútbol Barcelona anuncia el fichaje de un argentino, un tal Diego Armando Maradona. ¿Sabes cuánto pagó Barcelona en esa época por Diego Armando? Casi 1.000 millones de pesetas. En esa época existía la peseta, todavía no había euro y cada país pues manejaba su moneda. La peseta era la moneda española y se gastaron casi 1.000 comprando a Diego Armando para el Barcelona. No le fue tan bien, ¿sabes? Mostró la magia que mostró en el Nápoles en su momento, pero la férrea marca que le colocaban a Diego Armando en Barcelona fue una cosa de loco. En España, en la Liga Española, le dieron durísimo a Diego Armando Maradona, pero durísimo. Más no le fue tan bien porque casi lo matan allá. Una cosa de loco. Diego Armando Maradona fue parte del Barcelona porque pagaron casi 1,000,000,000 de pesetas en un día, como hoy en 1982. En 1994, primera conexión a internet del país desde la Universidad de los Andes. En 1996, la banda de thrash metal Metallica edita Load, su sexto disco de estudio. En 1998, el gobierno peruano en pleno presenta la dimisión al presidente del país, Alberto Fujimori, que después terminaría preso y, bueno, todo lo demás que ya ustedes conocen de la historia de nuestros vecinos peruanos. El tipo que acabó con Sendero Luminoso, pero al final... sus excesos y su corrupción le pasaron factura. Al final Keiko, su hija, todavía sigue aspirando y en algún momento ella piensa que podrá llegar al poder en Perú. Todavía tiene poder político Fujimori, a pesar de que fue declarado culpable de estos hechos de los cuales se habla en la historia. Bueno, en el 2005, en Chile, Marcelo Salas se convierte en el... convierte su gol, perdón, número 35 y se transforma en el goleador histórico de la selección de fútbol de Chile. Marcelo Salas al lado del Bambán Zamorano fueron la dupla más terrible de delanteros que tuvo Chile. Esos manes acababan con cualquier defensa. Una cosa de locos esos dos, Bambán Zamorano y Marcelo Salas. Oye, en el 2007 el gobierno colombiano libera al guerrillero Rodrigo Granda, el canciller de las Fuerzas Armadas Revolucionarias de Colombia, FARC. En el 2016 la tenista hispano-venezolana Gavinie Muguruza gana el torneo Roland Garros al vencer a la norteamericana Serena Williams. En el 2017 en Manchester, Reino Unido, se celebra el One Love Manchester, un concierto benéfico organizado por la cantante estadounidense Ariana Grande para recaudar fondos para los servicios de emergencia y Londres tras los atentados del Manchester del 2017. Durante un concierto de ella hubo un atentado. Entonces ella, hubo muchos heridos, hubo muertos, sobre todo porque en el concierto había muchas niñas, porque bueno, Ariana Grande en ese momento la seguían muchas niñas. Entonces era un concierto de mamá e hija, por decirlo de alguna manera, y en medio del atentado hubo muchas muertes y gente herida. Entonces ella fue en un día como hoy y celebró el One Love Manchester, un concierto donde ella no cobró, puso todo el billete de la producción, ella no cobró un peso. Y todo lo que se recaudó fue para las organizaciones de emergencia de Londres. En el 2019, en el Aeropuerto Internacional de Los Ángeles, California, es detenido el líder de la Iglesia La Luz del Mundo, Nason Merari, Joaquín García, acusado por presunto abuso sexual infantil, tráfico de personas, pornografía infantil y otros delitos. Cosas que tuvieron que probarle y al final lograron hacerlo. Cosas terribles se hicieron en nombre de Dios. En el 2021, el Club Atlético Colón de Santa Fe, Argentina, sale campeón de la Copa de la Liga Nacional por primera vez en 116 años. Pregunta, ¿cuántos años tiene el Unión Magdalena que no es campeón de algo? Pregunto. Y pregunto, ¿hasta cuándo? Este equipo duró 116 para ganar algo. ¿Por dónde vamos nosotros? Ya llegamos allá. Oye, pregunto. Oye, en el 2024 ocurrió una extraordinaria alineación planetaria entre Mercurio, Marte, Júpiter, Saturno, Urano y Neptuno. Fue en el 2024 en un día como hoy. Hoy es el Día de la Fertilidad en las Naciones Unidas, Día Internacional de los Niños Víctimas Inocentes de Agresión, y en Tonga, Día de la Independencia. Acontecimiento de un día como hoy en la historia. 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
0: Bueno, y antes de terminar, temprano es más bacano. 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

reina de la mentira. Aquí está Luis Fermercado. Este tremendo tema. Oiga, esta canción me gusta mucho. ¿Ah? Mañana del primer lugar. ¿Cómo estamos? Hoy ya 4 de junio, jueves. Y además se viene un puente festivo espectacular. Te lo gozas con Olímpica.

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2: Ay, hombre, busque un confidente. Bueno, yo creo que hoy sí llueve. Por ahí estaba viendo reporte del clima y hay gran probabilidad que llueva entre hoy y el lunes festivo por una onda tropical que se ha formado, ¿eh?, por el Caribe. Y a propósito, estoy viendo, ella está esto nublado en la mañana. ¡Ay, que llueva! Ya es hora, ok. Una lluviecita cae bien. Saludos, reportes y mucho más a esta hora en la estación del goce. Original Olímpica Estéreo. Se llama El Pecado, aquí está Kevin C.

0: Dios, cambio de la luna, un Diomedazo en Olímpica Estéreo. Hombre, qué sabrosura pura. La que escuchas es Olímpica Estéreo y aquí está el Churo Díaz. Si te vuelvo a ver.
1: David Ramos.
0: El churismo, el pluma blanca.

Bueno, al parecer, ¿no? Estoy ya informes.

0: parecer, ¿no? Ya empezó a llover en diferentes sectores. Me envía un par de videos. Está lloviendo por el lado de Mamatoco. Empezó ya a serenar. No sé en qué otro sector. Esto está nublado por acá también, ¿no? El sector de Los Ángeles Centro está nublado, pero aún no llueve. ¿Dónde está lloviendo? ¡Tírame el dato! No, ya era hora, una lluviecita. ¿Cómo no? Esta es Olímpica, la alegría del primer lugar. Bueno, no sé qué quiso decir ahí. Ah, está que cae, en Taganga, está que cae. Saludos para el gran Ismael, el propio Isma. Reportando sintonía en la mañana, olimpiquista, 10:54. En el Cerro Las Tres Cruces, saludos a Chari y a Pinto. Están conectados con Olímpica esta mañana del Juernes.
1: Hoy es Juernes.

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1: Ok, son las 11 de la mañana.
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1: Oiga, tremendo tema este, la orquesta de la inmensidad, con este clima sabroso hoy en la Samaria. Bueno, por acá no llueve todavía, ¿no? Pero ya en diferentes sectores de la ciudad está cayendo agua, refrescando la Samaria. Qué bueno, ¿ah?
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1: Este es Olímpica Estéreo, la alegría del primer lugar en Santa Marta, Olímpica. ¿Y qué tal este tema? Este es un temazo. La voz de Poncho Zuleta. Se llama Orgullosa.
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Bueno, ahora sí empezó a serenar por Los Ángeles. Hombre, qué vaina buena. Es Olímpica 11:22 en la mañana. El chacho de tus pretendientes, el mono Zabaleta. La música en el fin de semana. ¡Hoy!

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sí se vino el agua ahí con toda. Ah, tremendo, tremendo aguacero a esta hora. Me reportan desde el 20 de octubre, desde el Boulevard de la Rosa, que está también cayendo agua. Los Ángeles se vino el aguacero también. Y bueno, estaba pronosticado, ¿no? Durante todo este fin de semana. Pasado.

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vas, Paloma. Ese es el vallenato que te gusta en Olímpica 97.1. Refrescó la Samaria con esta, con este sereno, ¿no? Pero qué bien, qué chévere. Aquí está Iván Villazón, eres distinta. Buen vallenato en Olímpica.

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Bueno, aquí está Cantinero, mediodía, 12 y 47 minutos en Olímpica Estéreo. La emisora del mejor vallenato.

12:52 minutos. Voy con un temazo de Diomedes. Lo mismo de ayer. Ay, ay, ay. Este es Olímpica. Un abrazo para mi llave, Luisca Márquez. Oye, Luisca, fin de semana con puente. Gasta algo. ¡Oh!

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0: ¿Quién dijo? ¿Quién dijo? Aquí está Iván Villazón. Bueno, querían lluvia, ahí está. Bueno, incluso ya escampó por este sector de la ciudad. Pero bueno, quedó el día sabroso.
1: Hoy es Juernes.
0: Y con este clima, y sale Nelson Velázquez a decir esto.
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0: ternura. ¿Cómo te cae?
1: Hoy es Juernes.

Silvestre Dangond con esta canción, ahí, al lado de Juancho de la Espreya, una época, recordando una tremenda época de Silvestre Dangond, aquí en Santa Marta, ¿no? Pegadísimo con estas canciones. ¿Quién está por acá a través de nuestra cuenta de TikTok? Yarelis dice, buenas tardes, ¿cómo estás, mi amor? Bendiciones para ti, para los que se empiezan a conectar a través de TikTok. Fuerte, fuerte abrazo. Olímpica Estéreo sonando, el mejor vallenato. Antes de la pausa, hoy con esta canción, vamos al mediodía, en la hora del almuerzo, con lo mejor del vallenato. Esto se llama No Me Vuelvas a Ilusionar. Señor, el domingo juega la selección, no tenía ni idea. Pensé que ya se había despedido, pero no, falta un partido de preparación para irse ya a afrontar el tema mundialista. Así que el domingo juega la Selección Colombia para que se programe. Saludo para Marley. Aquí está Beto Zabaleta, No Me Vuelvas a Ilusionar.

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0: Bay Hombre, olvidarte es imposible. Qué buena canción esta, ¿eh? Qué buen tema en Olímpica Estéreo con este clima sabroso en la Samaria. Oiga, saludos a Paula Andrea, dice saludos para la familia Lazo, para William Jiménez, que también está conectado ahí, para Sara Sofía Vicente, y para todos los que se conectan a través de nuestra cuenta oficial de TikTok y en nuestro WhatsApp oficial, también programando canciones. Saludito para Patricia, la gran Patri. Se prepara Reinaldo Tapias, el rey latino, a las 2 de la tarde. Y estará parte de la tarde acompañándolos con lo mejor de la música del primer lugar. Seguimos con éxitos del vallenato.
1: Se escuchaba.
0: Que marcaron una gran época. Aquí está el amor de los dos.
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0: Jo. Eso para Ana Carolina García, olimpiquista de corazón.
1: ¡Oh!

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la tarde con 9 minutos. Un saludo cordial para todos. Un abrazo y qué bueno que están ahí compartiendo con nosotros esta tarde olímpica. Yo soy Rey Tapia, el Rey Latino. Me quedo contigo desde este momento y hasta las 5 de la tarde. Deliciosa tarde en Santa Marta. 2:09.

Ahí está, Presto Music en esta fresca tarde de Cuernes en Olímpica. De la tarde con 23, aquí está Rafa Pérez, 2:23.

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0: 3 de la tarde, ya 6 minutos en Colombia.
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0: 3 de la tarde, 6 minutos.
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1: Santa Marta.

0: cómo adelantó el tiempo.
1: Bueno, son las 3 de la tarde con 26 minutos, 3 de la tarde con 26, a través de la estación del primer lugar, escuchas Olímpica, 3 con 26.
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1: Aquí está Silvestre Francisco Dangón Corrales.
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1: Esto se llama Aunque Después Me Duela.

0: 9:35. Ahí está Elkin Uribe. Esa buena canción se llama El Extraterrestre. Están de moda, están pegados. Oiga, ya encontraron uno por Brasil, ya lo vieron. Ah, está la vaina cerquita. Yo creo que estos manes se van a presentar antes de que salga la película de Steven Spielberg. Ya supiste que una de las famosas cadenas de televisión de Estados Unidos y uno de los canales de noticias más importantes del mundo, estamos hablando de Fox News, y no la de los colombianos, sino la de Estados Unidos, la original Fox News, hace pocos días hizo el anuncio de cuántas especies extraterrestres están en la Tierra. Ah, están poniendo a loquear a la gente, loco. ¡Qué vaina linda!
1: Le gusta la hierba.
0: Y parece que les gusta la música de Elkin Uribe a los extraterrestres.
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0: Bueno, según dice la cadena Fox, con una investigación que hicieron a través de fuentes que tienen en el Pentágono y toda la película, hay 4 especies distintas habitando la Tierra y visitándola frecuentemente y tienen contacto con el gobierno americano.
1: Y se salvan solos.
0: Da.
1: Volando a la luz.
0: O sea, no podían tener contacto con la alcaldía de Santa Marta para ver si arreglaban el problema del agua. O con la gobernación para ver si arreglaban el problema de la luz. No, ellos van a hablar es con Trump. Cipote vaina. ¿Por qué no van y se sientan con Putin allá para que deje de estar fregando tanto? O aparezcanse a los israelíes estos y a los de la Franja de Gaza para que calmen la vaina. Allá donde tienen que aparecer, no, con los gringos. Y que no, y que tienen relaciones con el Vaticano. Oh, estos extraterrestres están como raros. ¡Ay, 3:37!

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0: saludo para mi pana, el gran Freddy Paipa, el profe.
1: Herda. Seguro que te quieres ganar.
0: Para el gran Freddy, un abrazo bien especial para él y para toda la gente que a esta hora está conectado con Olímpica Estéreo 97.1 por todo el territorio samario. Gracias por el cariño, por la sintonía, por estar ahí siempre pendiente de la estación del primer lugar. Es Olímpica 97.1, una tarde deliciosa hoy, ¿no? ¡Aquí! Estaba el cacha de la tienda preocupado porque tenía unos chocolates ahí y un pan que se le estaba poniendo viejo. Porque con calor, chocolate con pan no va. Pero a lo que llueve, con mantequilla y queso, eso se acaba en la tienda enseguida.

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0: Rafa Pérez a través de Olímpica Estéreo 97.1, la radio estación del primer lugar, 4 de la tarde con 11 minutos y el sol está luchando por salir en Santa Marta y yo todavía no lo puedo creer, pero así es. Saludo para Valerie, para María Ángela y para la gente que se empieza a unir al chat del TikTok de Olímpica Estéreo Santa Marta. Hoy los tuve un poquito zafados, pero espero muy pronto estar ya nuevamente con todas las de la ley. Es más, creo que mañana estaremos con todas las de la ley, Dios mediante. Oye, Yanny Ferreira, la voz de oro. Saludo cordial, papá, un abrazo para ti. Gracias por estar siempre pendiente de Olímpica Estéreo, para Rosita Linda también y para todos los que se están uniendo, para Anthony, gracias de verdad por la sintonía, por estar pendiente de Olímpica Estéreo, para la gente que se une a nuestro chat a esta hora de la tarde. Espero que hayan pasado muy bien la tarde. Santa Marta hoy por lo menos no tuvo la temperatura de ayer. Ayer el sol estuvo tremendo, la temperatura de Santa Marta ayer estaba de locos. Hoy por lo menos ya llovió, se empieza a ver la luz al final del túnel. Dicen que la temporada seca se va a extender. Yo de todas maneras confío que esa vaina no sea así y que tengamos la oportunidad de disfrutar de mejores climas en esta temporada de vacaciones, porque la verdad fue que tremendo lo que pasó en estos días con la temperatura. Llegamos a 47 grados de sensación térmica, una vaina impresionante. La gente con problemas cardíacos, tomando pastillas, la gente buscando sombra, la venta de sopa se bajó. Con una temperatura de 38, 39 grados y una sensación térmica cercana a los 47, ¿quién Carrizo al mediodía se toma una sopa caliente? O sea, me van a perdonar, pero esa vaina va en contra del Tratado de los Derechos Humanos. Esa vaina es un crimen de guerra, darle una sopa caliente a alguien con una temperatura como la que estábamos viviendo en Santa Marta en estos días. Pues nada, un abrazo para todos los que se conectan. Mañana sí les prometo música y toda la vuelta. Para Medellín estaremos en Medellín en noviembre, si no estoy mal. Estaremos por los lados de Medallo en noviembre. Visitando Medallo. Bandeja paisa. No, papi. Yo voy a Medallo a comerme unas hamburguesas que no me acuerdo ahora cómo es que se llama la hamburguesa esa que venden allá. En Medellín venden una hamburguesa que es rellena. Yo no sé si ustedes conocen esa vaina o la han visto por ahí en TikTok. Si no la han visto, en Medellín hay un sitio que vende hamburguesas rellenas. Es una vaina de locos. O sea, es un pan y al pan por dentro le meten todo lo que tiene la hamburguesa. Una cosa tremenda. O sea, no es la normal que abren el pan en dos, no. A ti te entregan un pan entero y todo lo demás va por dentro, como dicen por ahí. Te ponen la canción del grupo Nietzsche. Busca por dentro, amor. Enseguida. Busca que ahí está. Pero es una vaina impresionante, una locura de esas gastronómicas que hacen en la calle. Así que hay que ir. Voy a buscar el dato. Te lo voy a conseguir, pero te lo voy a enviar, Yanny, para que lo vayas a rastrear allá en Medallo. Y me manda la foto porque, voy paisa. Además hay que ir a hacer compras de diciembre. Las compras de Navidad se hacen en noviembre en Medellín. Sí, lo que es ropa, zapatos. Sí, hay que comprar algún electrónico. Esa vaina se consigue allá y a buen precio. Así que, bueno, si tienes los almacenes, eso va más rápido hoy. Te llamo cuando me baje del avión. Vamos, pero eso es en noviembre, todavía falta bastante. Ahora mismo estoy modo Fiestas del Mar, que está a punto de arrancar. Y esperemos que no sea como las Fiestas del Mar de otros años, con el agua ahí y la gente sufriendo porque se va a dañar el baile, porque se va a dañar el recorrido, porque se va a dañar. Esperemos tener una Fiestas del Mar chéveres, en paz, en calma y sobre todo bien organizaditas y que nada, pues tengamos la oportunidad de disfrutarla sin los acostumbrados aguaceros de esa época. Así que, pues nada, que llueva ahora todo lo que quiera llover, pero que cuando lleguen las Fiestas del Mar todo esté monocuco. Hey, son las 4 de la tarde, 16. A esta hora estamos al aire a través de Olímpica Estéreo 97.1. Saludos, Teresa Ferrer, la bichota. Un saludo. Ella está, ¿dónde fue que me dijo que estaba? Ella está en Europa, creo que está en Holanda, ¿no? Sí, creo que está en Holanda. A esta hora conectada también a través del TikTok Live de Olímpica Estéreo Santa Marta, José Alonso Rey. Aquí está tu hermano de San Francisco, California. Ay, canasto, extrañando mi Ciénaga linda. Ciénaga se está acercando al sol también, igual que Santa Marta, ¿viste? Va, cuando, el día que vengas, vas a sentir el meque. Ese calor, ese bochorno. Yo no sé, pero bueno, hemos sido creados con una capacidad para soportar este clima extremo de una forma impresionante. Venga, se llama Amada. Ok, listo, perfecto. Saludo para Rosy, saludo desde Holanda, sí señora, ya está Teresa Ferrer. Teresita en Países Bajos, un abrazo. Hola, buenas tardes Ingrid, que esté muy bien. Feliz tarde para ti, qué bueno que estás ahí compartiendo con nosotros esta tarde olímpica. 4 de la tarde con 17 minutos, voy a colocar una canción ahora que se llama...
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0: Cuando ella tiene dudas porque sabe que tú eres sinvergüenza, porque eres locutor de radio y eres embolatador... Ella tiene dudas, ella dice, no hombre, no, con ese man no, porque ese man se ve que más embolatador, se ve que más embustero, no, yo con ese man no voy. Y entonces la mamá de ella te mira y te dice, le dice, no, ese es locutor, con ese no te metes y tal, ese te embolata, te harta de embuste, te baja la luna y mentira, con ese no. Y uno le dice, mami, juégate a la suerte conmigo. 4:18 en Olímpica.

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4 de la tarde, 53 minutos. Saludo para la señora Luz Marina, allá en el barrio Olivo, de parte de su exnuera. Desde Holanda le mandan saluditos. 4:53 en Olímpica. ¡Oh!

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0: hombre, si te vuelvo a ver, si te vuelvo a ver, mi amor. Aquí está el Churo Díaz. Aquí está tarde fresca en la Samaria. Hacía rato que no pasábamos una tarde así. De verdad que relajados, ¿no? Lo que es la temperatura, ¿no? La gente, cuando está el solazo así, todo el mundo anda como amargado. Hombre, qué vaina buena. 5 de la tarde, 21. Arrancamos un fin de semana bien sabroso.
1: Hoy es
0: más que será con lunes festivo, y por ahí vi que habilitaron otro lunes festivo para julio. Carajo, este es el país de los festivos. ¡Qué vaina linda! Yo me pongo bravo, voy pa' esa. Y uno, el festivo, uno inventa cualquier vaina, pero en casa no se queda. 521, la dirección de Luis Enrique Quintero, Javier Beltrán acompañándote. Ahí está Diego Daza.

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Oye, este es un temazo, se llama Castillos de Arena. Sintonía para el gran Cheche a esta hora. Saludos para Jonathan Ramírez Rosado también, que está olimpiqueando en la tarde de retorno a casa con Olimpia.

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Duerme conmigo esta noche. Oye, este es un temazo bravo. Este es un temazo bravo, ¿eh? En Olímpica Estéreo. En esta tarde-noche ya de el jueves. Y es para gozar con Olímpica Estéreo, la del primer lugar en sintonía. Y miren, de Diomedes Díaz pasamos a otro grande del vallenato. El señor Fabián Corrales. Esto se llama Vuélvete a ir.

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1: Son las 7 de la noche en Olímpica.
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